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Eso le pasa a mi colega aquí por llegar tarde, que a la mansa escoba aquí nomás. En esta jornada de martes 25 de agosto, siendo ya las 21:32, estamos en el aire a través de la radio Los Confines y por supuesto a través de las señales que se nos unen, tanto para la provincia de Arauco como para la gente que nos escucha acá en la provincia de Melleco, novena región. Así que muchas gracias ya por la sintonía. Estamos en el aire en esta edición nueva, jornada, chiquillos, de Marte con lluvia por esta parte del sur de Chile. Me imagino que en grande, en gran parte de la octava región está lloviendo igual, pues. Así que la lluvia ha sido prácticamente incesante, como esa lluvia cargante, ¿eh? Siento más cargante que yo cuando me pongo tiempo, ¿eh? Es cargante la lluvia. 27 minutos para las 10 de la noche ya en la compañía de la radio. ¿Qué vienen argentinos a OEA para acá? ¿Qué andan diciendo que el estrecho Magallanes es de ellos? ¿Ellos son soberanía? ¿Que les pertenece a ellos? ¿Qué dicen que este argentino? ¿Sí o no? La corte es la, po. Hace rato que andan diciendo los argentinos. Si no son los peruanos, son los bolivianos, ahora los argentinos. Ya son campeones en el fútbol, no hay nada que discutir, son los mejores del mundo la pelota, sí. Pero también son los peores en muchas cosas. Quiero decirle, hermano argentino, que los chilenos los superamos en muchas cosas, ¿eh? En carretera, en tecnología, en educación, en salud. Chile es más ordenado. En Chile se respetan más las leyes que allá. Acá en Chile tenemos mayor educación cívica del tránsito. Y ustedes, los argentinos, andan harto atrasaditos. En su tiempo fueron, los decían, ahí están los chilenitos, ¿viste? Los chilenitos. Ahí están los chilenitos, ¿viste? Vienen acá a la Argentina, que se quedan los chilenitos. No miraban así por debajo, ¿eh? Hoy día no, papito. Los chilenos les salimos más chucha. Con el todo respeto, ¿eh? Claro, porque el chileno hoy día está más avanzado tecnológicamente. Chile ha avanzado mucho en el desarrollo, en carretera, en infraestructura, económicamente hablando, también superior a Argentina. Si Argentina lo gana la pelota, nomás hay que decirlo, pero no siempre, ¿eh? Por algo somos dos veces bicampeones de fútbol, ¿cómo se llama? De la Copa América. ¿Ya? Así que tampoco tirarse tanta estrella con Chile, porque reconozcan argentinos, reconozcan hermanos peruanos, reconozcan hermanos bolivianos, que Chile está por sobre ustedes, hay que decirlo. Y todavía están ahí nomás con el reconocimiento. El presidente Milei no ha dicho nada con lo que dijo este señor encargado de la Armada o de la Fuerza Aérea Argentina, diciendo que ellos eran soberanos ahí del estrecho Magallanes, que les pertenecía a ellos. En pocas palabras lo digo yo, ¿eh? Pero está todo 100% comprobado y certificado a nivel internacional que el estrecho Magallanes es exclusivamente soberano de parte de Chile. O sea, es territorio nacional, papito. Ya córtela a los argentinos, déjenos tranquilos los peruanos, déjenos tranquilos los bolivianos. ¿Sabes lo que yo pienso? Que esto es pura envidia nomás. Cuando un país surge, crece, avanza, los vecinos lo están mirando atentos, ¿qué está haciendo este? Po? Eso se llama envidia. Y eso es lo que le está pasando a estos tres países, y en este caso Argentina, que ya no es primera vez que nos saca este temita al tapete, ¿eh? En otras oportunidades también lo han hecho. Así que no es casualidad que haya dicho este señor, este almirante argentino, ¿eh? Y están contentos porque recibieron 6 aviones F-16, que van a recibir 6 más ahora en septiembre, pero no olvidar que son usados, ¿eh? Ojo, chilenos, en Chile lo compramos nuevo, y en Chile hay 46 aviones que están 100% operativo F-16.
en Chile está la experiencia en el vuelo, chilenos que llevan más de 20 años en experiencia en F-16. Los argentinos recién están conociendo el avión, recién están conociendo la rueda, que son redondos cuadrados los F-16. En cambio, los chilenos estamos por sobre años luz sobre los argentinos y los peruanos, señor, con todo respeto lo digo, ¿ya? ¿Estamos? Chile tiene 46 aviones operativos. Venezuela tiene 24, de los 24, tiene como 6 operativos porque los otros están todos en desuso, porque están malos. Y después vendría Perú, que también está recién conociendo los aviones. Y quizás Chile, por lo que yo he sabido por el correo de las brujas, se nos viene con una nueva sorpresita en aviones de última tecnología que llegarían al país próximamente, ¿ya? O sea, Chile estaría a la cabeza, en este caso, a la defensa, de la defensa en cuanto a armada, ¿ya? Pero la idea no es armar guerra, si estamos diciendo que ¿para qué se cachiporrean tanto los aspos? Eso es todo. Porque son dos países hermanos, Argentina, Chile, Perú, Bolivia. Ya, pues déjenos tranquilos nomás, po. ¿Ah? Aprendan nomás de los chilenos, así como Chile salió adelante, ¿por qué no lo pueden hacer ustedes? Así de fácil, eso es todo. Aprender, educarse de gente que sabe cómo está la nación, que a pesar de los problemas que tenemos, Chile sigue ocupando un lugar importantísimo a nivel internacional como un país que se proyecta al futuro. Eso hay que decirlo, porque es la verdad. Y yo se los cuento porque yo he estado fuera de Chile y me he dado cuenta que sí, efectivamente es así. Listo, señores, dicho esto.

contento, señor contento. Eso era. A ver, eso quería decir yo, ¿ya? ¿Listo? ¿Qué hora es, chiquillo? 21 minutos para las 10 de la noche, 21 para las 10, ¿no? Aquí estamos, preparando las canciones, los éxitos para que usted nos pueda acompañar en esta jornada, ¿ya? Ahí estamos con esa cueca bonita. Me dicen que por favor si la podemos tocar de nuevo. ¿Qué me dice papito? ¿Podemos tocar de nuevo una cuequita? Sí, una cuequita. Una cuequita, una cuequita, una cuequita. Ya, pongamos una cuequita. Una cuequita, dos cuequitas, tres cuequitas.

Las cuecas para iniciar este programa, faltan 14 minutos ya para las 10 de la noche. 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

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Ya, le contamos que tenemos habilitado el teléfono de la radio. 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Si usted estima conveniente llamarnos, ¿ya? Si quiere saludar a su hija, a la hermana, a la novia, al marido, aproveche esta instancia, estamos en el aire a través de estas diferentes frecuencias que se han unido para llevar estas emisiones que son las Rupe Manía completamente en vivo y en directo. Yo, escuchando la radio Los Confines, me dice mi amigo Esteban, saludos para Esteban que está en sintonía, y estoy celebrando el cumpleañito de mi hija Fernanda. Saludamos a la Fernandita que está cumpliendo un añito más de existencia, de parte de tu papito Esteban, que te quiere mucho, y por supuesto también de parte nuestra, con mucho respeto, a Fernanda, que está cumpliendo un añito más de vida. Me piden un temita, por favor, si es posible, Mujer Amante de Rata Blanca, la buscamos. La vamos a buscar, ¿eh? No la tengo preparada, pero la voy a buscar. Así que para la gente que quiera seguir comunicando, reitero el número, 452-75-66-70, el teléfono de la radio. 452-75-66-70. Esa es la manera de comunicarse con este programa. Recordar que estamos completamente en vivo y en directo, así que no puedes dejar pasar la oportunidad, porque siempre disfrutamos de excelentes canciones y muy buena música en este tu programa, Rupe Manías.

les dije yo que teníamos bonitas canciones, teníamos de todo un poquito en este programa? Por supuesto que sí, po. De eso se trata las rupemanías. ¿Los dan la manía? Ranchero, ¿los dan la manía? Mexicano, ¿los dan la manía? Y le ponemos cueca. ¿Los dan la manía? Le ponemos música romántica. Rock latino.

sea, en otras palabras, nos dan la hueá. Ya, eso, señores, quería decir yo. Hoy estaba mirando aquí un video que ocurrió en Vía Alemana, que un señor que iba en una motocicleta, se le cruzó un perro y el perro lo empezó a ladrar. Y este tipo se enfuscó, se bajó de la moto, tomó un fierro y siguió a este perro para agredirlo. Pero ¿qué es lo que pasó? Que todos los transeúntes que iban en esos minutos por ese sector ven esta situación y inmediatamente lo increparon diciéndole: oye, ¿cómo se te ocurre, estúpido, venir a maltratar a un animal, pegarle a un perrito con un fierro? ¿Qué te creí, sinvergüenza? Tal por cual, vale, algo así. Así le decían. Y este señor es enfuscado: ¿qué me importa a mí? Yo lo hago a este perro, mierda, lo hago al lacón. ¿Qué te creéis vos? ¿Qué te imagináis? ¿Estáis en Chile o estáis en tu país? Porque se trataba de un extranjero, ¿eh? Ojo. El motociclista era extranjero. De color. ¿Ya? Y el único que quería era agredir a este animalito que estaba en la calle. Y él le dice: oye, pero ¿por qué no cerráis el perro? No, po, es que el perrito es de la calle. Y un perrito conocido en el barrio. ¿Ya? Así que eso. Pero yo le aviso a los amigos extranjeros que aquí en Chile no se maltratan a los animalitos. Acá en Chile se le cuidan a los animalitos. Y chileno o persona, da lo mismo de qué país sea, que maltrate un perrito, se verá enfrentado a la justicia, que hoy día sí tiene penalidades de cárcel en Chile, por si no sabía, ¿ya? Así que para que no lleguen y maltratar un perrito, un caballo, cualquier tipo de animal. No importa si no a su marido, maltrátelo, ya no es problema, o sea, ahí no hay ningún problema. Maltrátelo. No, estamos hablando de los animalitos, ¿ya? Así que no llegar y pegarle a un perro, a una gallina, a un pollo, a un pato, a un caballo, a lo que sea. Qué bueno, ¿eh?, que la justicia se endurezca para que terminemos con el maltrato animal acá en nuestro país. Afortunadamente no se da tanto, pero sí se da. Pero cuando se da, que las penas sean ejemplares, para que no se vuelvan a repetir y a aprovecharse de estos animalitos que son seres inocentes. Yo digo, siempre lo he dicho, que los perritos son ángeles de cuatro patas que están en la tierra, ¿no? Ellos vienen a entregar cariño, ellos creen en nosotros los seres humanos. Muchas veces son despreciados, ahora en invierno pasan frío, hambre, mojadito, hay muchos que andan enfermitos, hay personas de buen corazón que los recogen, los llevan a algunos albergues, le hacen un tratamiento. Yo he visto, ¿eh?, que hay muchas personas que se preocupan de estos animalitos, y sería un gesto lindo, digno de repetir, para que así se sumara a mucho más gente y podamos darle una buena vida a estos animalitos que no pidieron venir al mundo, ¿ya? Ellos nunca han pedido ni querer molestar a nadie. Pero ya estando en vida, ellos sienten hambre, sienten frío. Y lo único que piden muchas veces es cariño. Y no vamos a llegar a maltratar a estos animalitos así como así, ¿ya? Así que este señor extranjero no le fue bien en esta pasada, porque se le fue toda la gente encima y se tuvo que retirar y no alcanzó a agredir a este perrito, afortunadamente, ¿ya? Y lo voy a agredir con un fierro. Ya, yo se lo comento para que pongamos ojo y cuidemos a estos animalitos, no porque anden en la calle usted tenga que sentirse con autoridad de maltratarlos cuando usted se le ocurra. No es así. Cuidemos a nuestros animalitos, amigo mío. Sigamos con canciones, últimos temitas musicales, porque prácticamente ya nos queda re poco programa en las Rupe Manías.

Ahí teníamos el temita Malas para el Cate. Canciones para ustedes, las mujeres, malas para el Cate. ¿Eh? Hay mujeres malas para el Cate. ¿A ustedes han salido mujeres malas para el Cate, papi? Ya a mí también igual. Han salido flojas y... Cero motivación. Ya, con esto ya prácticamente estamos casi llegando al final. 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Listo, señoras y señores, dicho esto, son siendo ya las 11 de la noche con 12 minutos, yo me comienzo a despedir. La invitación queda ahí, lanzada, extendida, para que nos reunamos en una próxima edición. Desearles que tengan una bonita noche. Esperamos que mañana ya baje la intensidad de lluvia y es todo un poquito más tranquilo para poder seguir avanzando en esta semana, última semana de agosto de este año 2026. 11 de la noche, 12 minutos. Aquí terminamos y aquí llegamos. Tengan buenas noches, si Dios así lo permite, nos escuchamos mañana, nueva edición, pasadito las 21 horas, con unas nuevas en RU.

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0: buenos días. ¿Cómo están? Un gusto saludarles a todos ustedes que ya están en la sintonía a través de Zumbale Radio. Somos de 7 a 9. Cuando ya son las 7 de la mañana con 12 minutos. Oye, qué tarde estamos comenzando. Muy tarde. Acá estamos listos y dispuestos para comenzar a acompañarles en esta mañana de día miércoles. Miércoles 26 de agosto del 2026. Así es. Mitad de semana. Hoy día ya con un poco más de ánimo. Ni tanto. Saludarles a todos ustedes que ya están en la sintonía. A todos los que van a comenzar a escribir su WhatsApp a esta hora de la mañana.
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0: más 569 82 32 54 31. Más 569 82 32 54 31. Y participas con nosotros, David. ¿Cómo está, David? Buenos días. ¿Qué dice por acá, David? A ver, lo vamos a saludar al tiro de inmediato nomás, David. Buenos días, amigo Benja. ¿Cómo amaneció? ¿Se puede programar estas canciones, por favor? Por supuesto. ¿Qué canciones son? A ver. Mentiroso de la noche, ¿eh? Y la otra, Yo te invito a bailar, de Garras de Amor. La vamos a buscar de inmediato. 7 de la mañana con 13 minutos. 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Son quienes nos van a acompañar esta mañana, como siempre. Mal amor, pedía David, y acá está de inmediato para comenzar este programa. Canta el grupo La Noche.

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1: Ahí están los solicitados vía WhatsApp, Grupo La Noche y Garras de Amor. 7:20 p.m. Usted también puede participar a través del WhatsApp más 569 82 32 54 31, más 569, anótelo bien ahí que no se le quede ningún número, más 569 82 32 54 31. ¿Qué más dice el WhatsApp a esta hora?
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1: Buenos días, amigo Benjamín, ¿cómo está usted? Muy bien, por acá estamos. Por acá hay relámpago. ¿A dónde hay relámpagos? ¿De qué parte nos escribe? Cuéntenos. Ah, nuestro amigo ¿De dónde es nuestro amigo? De San Ramón. San Ramón, comuna de Tirúa. ¿Hay relámpago en San Ramón? Oh, me imagino, los rempálagos. Acá en Jañete nada. ¿Cómo está el tiempo en Angol? Cuéntanos a través del WhatsApp. ¿Cómo está el amanecer de Angol? ¿Cómo está el amanecer de Purén? El amanecer de Cañete está acá. No, un día nublado se espera para hoy. Ya vamos a revisar más detalladamente el informe del tiempo, tanto para la provincia de Arauco y para la provincia de Malleco. Saludos para San Ramón Centro. Quiero pedir el tema de Joseph, el ranchero loca. A ver, lo vamos a buscar al tiro.

0: Ahí vamos a ir con Loca. Puede llamarnos, puede escribirnos, puede enviarnos audios, imágenes, videos de este día miércoles, mitad de semana. Te acompañamos con buena música, con buena compañía a través del 106.9 en Angol, 90.7 en Cañete y en gran parte de la provincia de Arauco, y a través del 92.3 en Los Sauces, Puré, Lumaco y todas esas comunas tan hermosas de la provincia de Malleco. 7:22, saludamos a la gente que nos escribe a esta hora a través del WhatsApp.
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0: Tenemos llamada. Aló, buenos días.
2: Hola, amigo Benja, ¿cómo estás?
0: ¿Cómo está, David? ¿Cómo amaneció
2: bien,
0: hoy?
2: Bien, ¿y usted?
0: Bien, pues aquí estamos con ánimo.
2: Yo sí lo estoy escuchando.
0: Sí, no, estamos con toda la energía hoy de miércoles.
2: Sí, ya queda 2 días para descansar después.
0: Sí, pues, ¿cuándo? Ah, sí, pues, sábado, domingo. Pero falta mucho. Domingo. Pero queda todavía el jueves y viernes.
2: Queda... Pero que parece que yo queda esos 2 días, pues.
0: Sí, queda poco, tienes razón. ¿Y a ti cómo te ha ido? ¿Cómo te ha ido en el colegio?
2: Bien, pues.
0: Qué bueno. ¿Te ha ido bien o no te has sacado buenas notas?
2: Todavía no.
0: Ah, ¿todavía no?
2: Todavía no.
0: Tenés que estudiar más, pues.
2: Sí, pues.
0: Sí. ¿Hoy día qué hora entra ya a clases?
2: A las 9, como siempre.
0: A las 9 te queda harto todavía.
2: Sí.
0: Qué bueno. ¿Hoy día qué te toca? ¿Qué asignatura?
2: Cocina.
0: ¿Ya?
2: 2 veces cocina. ¿Ya? Y 2 veces matemática.
0: Matemática. Difícil matemático, ¿no?
2: Al menos, pero hay que darle nomás.
0: ¿Qué prefieres tú? ¿Clases de cocina o matemáticas?
2: Los dos.
0: Ah, los dos. Bueno, qué estudioso eres tú, David. Yo creo que va a pasar de curso este año. Sí.
2: O si no, me va a tocar quedarme igual como el abuelito con bastón.
0: ¿Vas a salir como los abuelitos? Puta, David. Oye, pero te has sacado buenas notas, ¿eh? Puro 7.
2: Ojalá.
0: Ojalá fueran 7. No, pero que te vaya bien hoy, David.
2: Ya, amigo, ven que usted le tenga un lindo día.
0: ¿Alguna canción o no, aparte de las dos que pediste, que ya las tocamos?
2: No, sí, era para saludarlo de la mañana. Que yo le digo que lo llame y nunca lo llamo.
0: Sí, vos pues nunca me llamáis, pues. Me tenéis votado, llamáis al programa de la tarde nomás. Sí.
2: Así que voy a intentar llamarlo todo el día.
0: Ya, vale, me parece.
2: Pero ya, amigo, ven, cuídese.
0: Que estés bien, David, cuídate, chao.
2: Chao.
0: Ahí está David, ¿no? Preparándose para ir a clases. Que le vaya bien hoy, David. Póngale bueno en las clases. Me va a salir de viejito después con bastón del colegio. Ahí me decían eso, estudia. Aquí estamos. Vamos a la música, nos pedían... Joseph.

0: de la mañana con 29 minutos. 7:29. Hoy estamos en el Facebook. Recién me di cuenta que estamos acá. Qué bonito nos vemos. Preciosos, maravillosos. Estamos en el Facebook. ¿Tiene Facebook? Búsquenos ahora como Zumbale Radio FM. Ahí salgo yo, bonita fotografía. Precioso, hermoso.
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0: Qué cabro más lindo.
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0: ¿Qué dicen los comentarios? Vamos a leerlos de inmediato. Saludos desde Cabildo, aquí despertando para después viajar a Santiago. Un gran abrazo hasta Cañete. Bendiciones. Saludos para Claudio Mora. Angélica Garrido, saludos amigos, dice. Georgina Buenumil, buenos días. Bendiciones para la radio Zúmbale desde Colcoyico. Saludos. Anduve por Collico,
2: ¿sí?
0: Las tierras. Ahí están. Saludamos a Puré, Los Sauces, Lumaco y alrededores a través del 92.3.

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1: 7 de la mañana con 32 minutos. ¿Quién nos acompaña a esta hora? 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
2: 7:39 PM. El WhatsApp está disponible para todos ustedes. El más 569-82-32-54-31. Más 569-82-32-54-31. Saludamos a la gente que nos escucha a través de la aplicación. Aplicación móvil, y ahí nos llega donde usted quiera, donde quiera que esté, en cualquier parte del mundo, en cualquier parte de Chile. Usted nos escucha a través de la aplicación de Son Vale Radio. Somos de 7 a 9 para todos ustedes. ¿Crees ya? 7:40.
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2: Estamos en la hora del taco. Envíanos tu audio, tu mensaje, tu imagen a través del WhatsApp. Ayer mucho alegato, sector norte de Cañete. Está difícil la situación. Tratamos de acompañarles un poco con buena música para calmar la situación. Mucho reclamo. Sí. Faltan 20 minutos para las 8 de la mañana. ¿Qué dice David? A ver, se viene el viento en Cañete para hoy. A ver, ¿cuál es tu pronóstico del tiempo, David? Vamos a revisarlo acá. A ver. Según David, hoy tenemos fuerte viento. A eso de las... Atención, dice, el viento más fuerte será entre las 11 de la mañana y las 17 horas, con ráfagas que pueden llegar hasta los 60 kilómetros por hora. Así que, David, vas a tener que ir bien afirmándote por los postes para el colegio. Entre las 13 horas y las 15 horas, lluvia fuerte, dice. Vamos a revisarlo ya el informe del tiempo, a ver cómo va a estar el clima para hoy en Cañete, en Angol, en Purén, en Los Sauces, en Lumaco, y en todas las señales que nos escuchas. Son Vale Radio. Un tema de gran sismo tropical cualquiera. Buenos días, dice acá, saludos desde Cayucupí. Oye, siempre nos escuchan. Cayucupí.
1: Junto a los cabros.
2: Vamos con el WhatsApp. ¿Dónde están los más pequeños a esta hora? ¿Dónde están los chiquititos?
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2: ¿Dónde están los que van a clases a esta hora? Los que van con todo el ánimo ahí. Son más chiquititos, sí, no. Se les nota en su cara el ánimo hoy, ánimo de miércoles. ¿Qué dice el WhatsApp? Vamos con los audios. Muy buenos días.
3: Sácate un semáforo.
2: Sácate un semáforo. Me pasan a buscar, dice David, así que no me lleva el viento, menos mal, David. Está con la CONAF. Arriba ahí en la granja. Todavía no llega ni al semáforo del hospital, amigo. Pero vamos bien a la hora, son recién las 7:42. Todavía queda mucho. David, ¿dónde estás tú con el taco? Ahí nos envía el pronóstico completo. Van Gol, Puné, Los Sauces. Buena, David. Buena. 7:42.
0: Juntos.
2: Envíanos tu fotografía, tu video, tu audio.
1: Esto es...
2: A saber dónde está el taco, dónde está. Sácate un semáforo.
1: ¡Ya me dijo!
2: ¿Entendió el semáforo o no? Yo no sé, yo no he ido para ese sector.

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2: 7 de la mañana con 50 minutos, 7 con 50. Vamos enviando audios en estos 10 minutos. Entre las 7:50 y las 8 de la mañana, cuando queda la gran escoba.

0: radio, dice. Saluditos para la tía Yoeli. Llegamos a la hora. Qué bueno que llegue la hora. Faltan 10 minutos para las 8 de la mañana. ¿Cómo van los niños? Hola, niños. ¿Qué más dice por acá? Hola, Benja. Mándale un saludito a la tía más linda del transporte escolar, la tía Yoeli. La tía más linda, que es un monumento. Ya está como con esto WhatsApp, ¿no? De parte del auditorio, el auditorio regalo. Faltan 10 minutos solamente para las 8 de la mañana.
1: Hola, hola, hola, buenos días.
0: Hola, buenos días.
1: ¿Se puede poner un temita de los Tucas, porfa? Los Tucas del Sur.
0: Los Tucas del Sur. ¿Dónde están los niños a esta hora? ¿Dónde están los estudiantes? Van con ánimo a clase, van atrasados. Quiten el teléfono a la mamá y envíe su audio a esta hora de la mañana.
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0: Taco en la granja, dice acá. Nos envían fotografías. Taco en la granja. Vamos a llegar atrasados. No, sí, yo creo que sí, porque en 10 minutos no llegamos al centro de la granja acá. ¿Cómo se llega? Hoy día vamos a tener que justificar al chiquitito.
3: ¿Tú quieres saber lo que yo les hago a las 10?
0: Pero bueno, faltan solamente 9 minutos. 9 minutos faltan. Los Tucas. ¿Dónde están los Tucas?
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0: ¿Qué más dice por acá? A ver, saludos. Cruce los Concha. Nos envían fotografía y taco a esta hora para toda la gente que viene desde Cayucupil con dirección a Cañete.
1: ¿Quién iba a justificar el chiquitito?
0: No sé, por eso lo digo. Alguien que lo justifique.
3: 3, 2, 1.
0: Semáforo nuevo, escándalo, dice. Buenos días.
5: Hola.
0: Hola, ¿cómo está?
5: Casi igual.
0: No.
5: ¿Y usted?
0: Yo estoy bien, gracias a Dios. ¿Y usted? Mal. Se le nota en su voz, no con el mismo ánimo de todos los días.
5: Sí, hace como una semana que tengo el dolor, oiga, me pasa un poquito.
0: ¿En la cola?
5: Y me vuelve, estoy con un antiinflamatorio, pero ya se están terminando. Y más mi tratamiento de crónico.
0: Ah, ¿usted es crónica?
5: Sí.
0: ¿Hace cuánto que es crónica? ¿Hace tiempo?
5: Ya, por lo menos la tiroides la tengo ya de por vida.
0: Ah, ¿y qué toma? ¿Algún medicamento?
5: Leptiroxina.
0: Ah, está fuerte, sí. Está complicado. Está complicado. Oye, ¿qué hace despierta tan temprano hoy miércoles?
5: Es que me levanté.
0: El dolor.
5: Porque voy a ir al hospital a buscar mis remedios.
0: ¡Qué bueno!
5: Y una alimentación que me dan.
0: Ah, ¿qué le dan? ¿Qué alimentación?
5: Que le dan a las personas que son jovencitas, que tienen 15, 18 años.
0: ¡Ay, ay, ay, ay! Yo pensé que iba a buscar la leche para su hijo.
5: Yo apenas si caso tomé leche de la mamá y voy a estar tomando esas cosas, no las tomo.
0: ¿Usted tomaba leche de la vaca? ¿Sí?
5: De toro me gusta.
0: ¡Ah! Es buena la leche de toro, ¿no?
5: Oiga, me abrí porque le hago fuerza y me tomo toda la columna. Así que ríase usted todo lo que quiera, pero yo no.
0: Pero tiene que comprarse algo para una friega, algo.
5: ¿Una qué?
0: Algo para que se friegue.
5: Sí, tengo, sí compré. El caballero que vende al frente del Banco Los Héroes, ahí él vende buenos remedios, le compro a él.
0: ¿Y quién se le aplica?
5: Yo misma o mi hijo cuando viene el carlito.
0: Ahí está el problema. Tiene que buscarse a alguien que le aplique la friega.
5: ¿Y usted quiere venir a aplicarme?
0: No, yo no puedo, yo tengo lleno de horas. Yo le aplico la friega, pero este mes...
5: No, pero yo le pregunto porque tan bien que habla.
0: No.
5: Oiga, ¿sabes qué? Pasando a todo esto, no sé si estará despierto ya.
0: ¿Quién?
5: O estará en línea don Alejandro Muñoz, que estaba preguntando por mí. Y aquí le dedico mis palabras, que yo estoy un poquito mejor, pero casi igual. Y nos llamo a la radio porque a veces no hay número para llamar. A veces que no. Está descolgado, sí, a veces que la tocado. Señal está mala.
0: Sí, el teléfono lo dejan tomado. Son malos. Yo jamás le haría eso.
5: Sí.
0: Para que vean nomás.
5: O lo supe de un principio, porque quien adivina fuera nunca perdiera.
0: Claro.
5: Mire, yo en el espíritu conozco toda la persona, en el aliento conozco la persona que no miente, que es buena, eso. Que es real.
0: Así es.
5: Sí, así que yo sé que usted no miente.
0: Ah, qué bueno. Soy de buen espíritu.
5: Ya, entonces, igual quiero mandarle un saludito a mis colectiveros que están trabajando en línea gran.
0: Oye, aquí hay un doctor, mire, conoce.
5: Que les vaya bien en su peguita, que nunca les pase nada en línea y que sigan tal como son, tan caballeros, tan respetuosos ellos, que yo viajo siempre.
0: ¿La llevan gratis o no?
5: ¿Ah?
0: ¿La llevan gratis?
5: Sí, no. Pago mi pasaje, pero a veces algunos me llevan hasta por 500 pesos.
0: Ay, qué lindo.
5: Bueno, yo no estoy esperando eso, porque yo, gracias a Diosito, tengo para pagar mi pasaje.
0: Eso. ¿Alcanza?
5: Sí, alcanzo, gracias a Dios.
0: Qué bueno. ¿Y a qué hora tiene que estar en el hospital?
5: No, si yo voy a la hora que quiera, a las 11, a las 12, pero es que me dio hambre y me dio furia estar en la cama porque me duele más para estar acostado que andar en ejercicio.
0: Sí, oiga, ¿y cómo lo hace para ir al hospital con ese dolor? ¿Para subirse, ¿ah? Pa subirse al colectivo con ese dolor, para llegar al hospital? ¿Cómo lo hace?
5: Mire, el dolor es porque duela aguantando el dolor. Y cuando estaba operada, mi hija me subía los pies primero, me sentaba y después la hija me subía los pies. Y si no, el colectivero me bajaba y me iba a dejar a la puerta del banco. O me ayudaba a subir, me ayudaba a bajar, me venía a dejar las cosas a la casa. A veces me dejaba sentar con todas mis cositas en el sofá, el colectivero. Y muchas cosas me han ayudado porque son buenos y son bacanes yo.
0: ¿Y usted cómo les paga en carne, dice?
5: ¿Ah?
0: ¿Cómo les paga cuando la tratan así?
5: ¿Caso me duele la espalda?
0: No, ya, la espalda. Ya, oiga, que le vaya bien.
5: Yo tengo unas dos cancioncitas.
0: Dígame nomás.
5: Ándale, y un saludito a Angolfo, también a toda la gente de Angol, que espero que nos siga mucho la lluvia para que no los perjudique de nuevo, sí, que ya se están levantando ya, así que muchos saludos, bendiciones, cariño para ellos ahí. Y para don Alejandro Muñoz, que muy caballero, muy respetuoso, ha estado preguntando por Florcita. Aquí estoy, don Alejandro, un poco dolorosa, pero siempre tribuna desordenada, como siempre.
0: Sí,
5: nunca voy a cambiar, yo voy a morir con mi alegría, con ser desordenada, pero no paso a llevar, no falto el respeto.
0: Aquí le están saludando a don Marcelo, dice, saludo a la Florcita.
5: ¿Quién dice?
0: Marcelo dice acá.
5: Ah, me tienen el olvido.
0: ¿Por qué?
5: Porque nunca pregunta por mí, nunca me manda saludos. No, si a él ahora... yo le digo, mire, ¿sabe cómo le digo a él?
0: ¿Cómo?
5: Ya la esperanza perdí, por eso me pongo a llorar. Que cuando mucho se quiere, jamás se puede olvidar. Y si te acuerdas de mí, piensa mis penas calmar. Que vuelva luego, yo quiero, que me muero y me muero de tanto.
0: Oiga, qué poeta usted, qué lindo. Usted es como Gabriela Mistral.
5: Oiga, yo tengo, bueno, cuando empiece de septiembre tengo unos chistes que he ganado varios premios yo.
0: ¿Sí? Oiga, don Alejandro dice que pregunta por... O sea, don Marcelo dice que pregunta por don Alejandro nomás. Y por nadie más.
5: Pero que no sea así. Todas las veces recién no se ha desubicado. Recién le estoy mandando saludos a todos los colectiveros que son caballeros, que son amorosos, que son bacán. ¿Cómo don Marcelo me va a poder dar esa respuesta?
0: Dice que lo vaya a ver a Angol un día. No es mala idea.
5: Ah, don Alejandro.
0: No, don Marcelo le dice.
5: Ah, que yo lo vaya a ver.
0: Sí, pues a don Alejandro.
5: Ah, se puso celoso. Oiga, si Florcita alcanza, porque uno, si me quiere mucho, el otro poquito nada. Si me quieres mucho, poquito nada. Si me quieres mucho, poquito nada. Y así.
0: Hola, Florcita.
5: Sin pelea se alcanza, chiquillo.
0: Ya, ¿cuáles son ya sus canciones?
5: Don, o sea, mi niño lindo, querido del alma, una canción. Dos cancioncitas.
0: ¿Cuáles canciones usted me dice?
5: Quiero de Los Tigres de Parral.
0: Los Tigres de Parral, ¿cuál?
5: Ella fue mi novia.
0: Ella fue mi novia. No está. ¿No la vi yo?
5: Y la otra, Los Diamantes de Puratel. Estoy enamorado.
0: Estoy enamorado. Ya. De Los Diamantes. Ya, la vamos a buscar y la programamos de inmediato.
5: Ya, mire, le deseo lo mejor. Que Diosito me lo cuide ahora y siempre. Y que le vaya muy bien. Y ojalá que nunca salga de la radio.
0: Ya.
5: Ojalá Dios quiera que nunca salga. Que llegue bien a su casita, que cuando se vaya no le llueva. Si anda en auto, ponga cuidado en línea. Y si anda a pie, cuanto mejor ponga cuidado igual.
0: Sí, yo camino.
5: Así
0: harto.
5: Que bendiciones.
0: Bendiciones.
5: Adiós,
0: chao,
5: don Marcelito.
0: Chao.
5: No se ponga celoso, don Marcelito. Ojito de gato. Fuerte cinturita de rey, flaquito, delgadito, amoroso.
0: Oiga, pero cierre con alguna paya del 18. Dijo que tenía harta.
5: ¿Quién dijo?
0: Usted, pues.
5: O chiquitita.
0: Ya.
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0: Ahí pasaban los Tucas del Sur, 8 de la mañana con 3 minutos. ¿Qué más dice el WhatsApp a esta hora? Buenos días, puede colocar el tema de los manantiales. Por supuesto, lo buscamos de inmediato. ¿Qué más dice? Puede colocar el tema hasta el amanecer de El Llanero de Ñuble. Buenos días, por favor. Así es, lo esperamos. Ya está sonando.
1: El Llanero de Ñuble, hasta el amanecer, mi amor.
0: El que vale paga en carne ese. Dice por acá,
2: dile que don Alejandro le venga a buscar su
0: saludos a la señora Flor que está en sintonía. Saludos. ¿Qué más dice por acá? Este mensaje fue eliminado. Oh, ¿por qué eliminan los mensajes?
3: Saluda a mi mamá que está escuchando la radio.
0: Saludos para la mamá que está escuchando Zumbale Radio. Vamos con la música. Esto es El Llanero de Ñuble.

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1: Ahí pasaba el llanero de Ñuble hasta el amanecer. Hasta el amanecer. ¿Qué dice por acá? Hola, Benja. ¿Cómo estás? Saluditos para todos, dice Pamela a esta hora de la mañana. ¿Qué más? La canción de Gran Sismo Tropical, sí. Tenemos varios solicitados. 8 de la mañana con 8 minutos ya. Te voy a contar quién nos acompaña a esta hora. 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Vamos con la música, los capataces. ¿Los tenemos? Vamos con los capataces, con esto que se llama No Me Hubiera Enamorado.

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1: Ahí pasaban los capataces del amor con la canción que nos pedía nuestra auditora a esta hora de la mañana. Vamos con el gran sismo tropical. Saludos para Tirúa que nos escuchan a esta hora, San Ramón. Con esta canción del grupo Gran Sismo Tropical.

8 de la mañana con 29 minutos. 8 con 29, somos Zúmbale Radio en este día miércoles, mitad de semana, con buena música, buena compañía a través del 106.9 en Angol, 92.3 por en Los Sauces, Lumaco también, a través del 90.7 para todo Cañete, Tirúa, Contulmo, Los Álamos. ¿Cómo estará el clima para el día de hoy? Se preguntará usted, ¿va a seguir la lluvia? ¿Va a seguir el viento? Acá le vamos a contar de inmediato el tiempo para la provincia de Arauco y para la provincia de Malleco. A ver, ¿por dónde comenzamos? Malleco. A través del 106.9 y el 92.3. Para hoy, miércoles 26. ¿Y de quién está? No saludamos al santo hoy día. Se nos olvidó, pero... Después vamos a sacar nuestro calendario. Para hoy la máxima es de 15 grados en la provincia de Malleco. Durante la mañana se espera un cielo cubierto y lluvia con viento entre 25 y 40 kilómetros por hora. Para la tarde de hoy se espera un cielo nublado y chubascos con viento entre 25 y 40 kilómetros por hora y ráfagas de viento de hasta 50 kilómetros por hora. Continúa el viento en la provincia de Malleco. Durante la noche se espera un cielo totalmente nublado. Ya durante la noche no hay tanto viento ni tanta lluvia, solamente un cielo nublado, según lo que indica y comparte la Dirección Meteorológica de Chile. Para la provincia de Malleco, vamos a la provincia de Arauco. La máxima para este miércoles 26 es de 13 grados. Durante la mañana y la tarde de hoy se espera un cielo cubierto, chubascos y probable tormenta eléctrica. Se viene fuerte para la provincia de Arauco, se viene fuerte el temporal. Así que a prepararse para la tarde de hoy porque se nos viene un cielo cubierto, chubascos y mucho viento. Probable, nuestro amigo de San Ramón nos decía en la mañana, hay relámpagos en San Ramón. A ver, ¿dónde está nuestro amigo de San Ramón? Siguen los relámpagos, ¿no? O ya fue en la mañana nomás, eso de las 7 de la mañana. Y durante la noche de hoy se espera un cielo nublado con viento entre 25 y 40 kilómetros por hora en la provincia de Arauco. Según lo que indica el informe del tiempo, la Dirección Meteorológica de Chile para hoy miércoles 26 de agosto, ya en la recta final de este mes. Hoy saludamos a todos los que llevan por nombre César. ¿Cómo está César? ¿Conoce algún César? Salúdelo porque hoy está de santo. César. 26 de agosto. Saludos a los que están de cumpleaños, a los que se llaman César también, que están de santo. A los que están celebrando alguna fecha especial hoy, aniversario de matrimonio, ¿sí? Puede ser. Usted que se casó un 26 de agosto. Saludos para usted que está en la sintonía de Zumba.

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1: 8:39, 8:39. Saludamos a toda la gente que se conecta a través del 90.7 en Cañete y a través de todas nuestras frecuencias en la región de la Araucanía. E dice por acá el WhatsApp: buen día, ven cabina, acá sector Reposo escuchando. Puedes saludar a mi hijo Ángel que se está preparando para ir a la escuela. Saludos para Ángel. Que le vaya bien en la escuela, Ángel, hoy miércoles. Un ángel. Faltan 20 minutos para las 9 de la mañana. Vamos con los últimos WhatsApp.
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1: Tenemos llamada. Buenos días.
2: Oiga, no se olvide de mi música.
1: ¿Y cuál me faltó?
2: Bueno, pero puso la canción equivocada y la otra no ha sonado.
1: ¿Por qué? ¿Cuál puse equivocada?
2: Yo pedí los diamantes de Curatel, estoy enamorado.
1: A ver. Dígamela de nuevo.
2: Los diamantes de Curatel, estoy enamorado.
1: Claro, yo toqué una que se llamaba, ¿cómo se llama? Los capataces.
2: Sí.
1: No, andaba perdido, que es ahora estoy...
2: Y la otra todavía es de los Tigres de Parral, ella fue mi novia.
1: Ya, pero los diamantes de Purapel, ¿cómo se llama?
2: Estoy enamorado.
1: Estoy enamorado. Y ahí tengo una. Y la otra es de...
2: Los Tigres de Parral, ella fue mi novia.
1: No, pero no sale la de los diamantes de Purapel. Mujer casada, ¿no es esa?
2: Ya ponga esa misma nomás. Es que para sale... que no pierda tanto tiempo.
1: No, si me quedan 20 minutos todavía, no se preocupe. Me sale esa mujer casada, ¿no es o no? Todavía.
2: Ya, póngale esa misma nomás.
1: ¿Pero usted no se enoja?
2: ¿Por qué me voy a enojar?
1: Porque no es la canción.
2: Cuando no me colocan mi música, ahí sí que me enojo porque el teléfono no trabaja con aire.
1: Sí, pues, hay que pagar el plan.
2: Sí, el plan mío es carísimo que estoy pagando yo.
1: Sí, ¿cuánto paga?
2: 13.990, un plan, digamos, de 14 lucas, sobran 10 pesos.
1: No, mucha plata.
2: Sí, a mí me tienen que dar un plan de adulto mayor, si voy a ir a la compañía.
1: Sí,
2: usted
1: tiene que ir, debería ir. Yo creo que está en todo su derecho. Ya, me sale mujer casada. ¿Le gusta eso, no? ¿O no?
2: No, cambiemos la música.
1: Ya, cambiémosla.
2: Ya, los llaneros de la frontera. O sea, los charros de Luchito y Rafael Paloma Mensajera.
1: Ya, Paloma Mensajera.
2: Una. Y la otra, los tigres de Parral por tus mentiras.
1: Por tus mentiras. Ya, a ver, espérame. Para no quedarle debiendo. Por tus mentiras, los Tigres de Parral. Ya.
2: Ya, que llegue muy bien a su casita. Bendiciones y chao, muchas gracias.
1: Vamos con Paloma Mensajera.

Ahí pasaba la canción, la primera de dos. He pedido a nuestra auditora a esta hora de la mañana. ¿Qué dice el WhatsApp? Pero que le pida la canción a don Alejandro, dice siempre que lo saluda a él nomás.

0: Que tengas un excelente día, Benjita. Cuídate, un abrazo y saluditos para todos. Yo llegando a algún lugar del país, del mundo.
1: De Chile.
0: Saludos.
1: Saludos. Oye, como que se está despejando. Yo creo que va a estar hermoso el día hoy. Sí, hay que ser positivo. Va a estar bonito, va a estar pero agradable. Está como para ir al lago. ¿Qué más dice por acá? Dígale a la señora Flor. No estaba en un velorio, dice. Vamos con la segunda canción en competencia. Estos son los Tigres de Parral. 8 de la mañana ya con 48 minutos.

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1: 8 de la mañana con 52 minutos. Ya nos comenzamos a despedir sin antes agradecer a quienes nos acompañan y quienes hacen posible este espacio. 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
1: 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Ya se comienzan a despedir a través del WhatsApp.
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1: Nos vemos mañana, Don Ben. ¿Por qué dicen Don Ben? Nos vemos mañana. ¿Qué más dice por acá? Mañana lo escuchamos nuevamente. Saludos, muchas gracias amigos, saludos. Saludos para Tirúa que nos escuchan también a esta hora. Tirúa, Tirúa, Tirúa.

nos vamos. Gracias por la sintonía. Será hasta mañana, si Dios quiere. Gracias a toda la gente que participó en el WhatsApp, a toda la gente que llamó. Que tengan un excelente día miércoles. Un abrazo para cada uno de ustedes. Quédense en la sintonía de Zúmbale Radio, porque vienen más programas, viene más música, viene más compañía. Será hasta mañana. Que tengan un excelente día miércoles. Un abrazo. Chao.

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1: Hola, hola, hola, buenos días a todos. ¿Cómo están? Gusto de saludarles. Estoy comenzando ya esta hermosa mañana con lluvia en Cañete, lluvia torrencial en nuestra querida comuna de Cañete, con mucha lluvia. No se quiere ir el invierno. ¿Qué está pasando? ¿Qué pasa con Cañete? Tanto llover. ¿Qué pasará con Cañete y tanto llover? ¿Cómo están, estimados auditores, auditoras de la radio? Buenos días a todos, buenos días a todos y a todas también, por supuesto, quienes también están escuchando nuestro programa esta mañana. La verdad, un saludo cordial para todos ustedes. Muchas gracias por estar también conectadas, conectados también en este nuevo día, miércoles 26 de agosto. Gracias a quienes también están hoy día de onomástico, aniversario de matrimonio. Hoy día tenemos un plan y lo vamos a cumplir hoy día, así que sí, tenemos un plan y lo vamos a cumplir.

0: Hoy día tenemos un plan, ¿no es cierto? Y lo vamos a cumplir entre todos. Claro, así que ya lo sabe usted que está escuchando la radio. Hoy día tenemos un plan y tenemos que ayudar a Don Eladio a partir de las 10 de la mañana.
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0: Ya vamos saludando, vamos saludando, vamos saludando en nuestro WhatsApp. Más 56 982 32 54 31. Vamos al WhatsApp. Vamos a saludar de inmediato a quienes están en Angol.
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0: Hola, buenos días.
3: Buenos días, Jerónimo, buenos días.
0: Buenos días.
3: Saludo a la familia Zumbale Radio.
0: Muchas gracias.
3: Saludos para todos.
0: Para todos, ok. La señora Eli está con nosotros. Buenos días, linda mañana. Vamos saludando a través de la señal 106.9, 90.7, 92.3 FM. A tres señales a esta hora de la mañana. Hola.
4: Muy buen día, estimado Jerónimo. ¿Cómo está?
0: Bien.
4: Qué bien, qué bien. Por acá, por la comuna de Angol, reportándome.
0: Vamos, Angol.
4: Después de una noche bastante lluviosa.
0: Está lloviendo, ¿ah? ¿Eh? Anoche, anoche.
4: Hoy ha salido un poquito el sol, está alumbrando el solcito acá en el centro de la comuna, pero sin embargo se esperan en lluvias en esta jornada.
0: Ajá.
4: El municipio estuvo trabajando ayer durante todo el día.
0: Ya, muy bien.
4: Desplegado en terreno para poder atacar aquellas partes que fueron bastante vulnerables con las últimos sistemas frontales que afectaron nuestra zona.
0: Eso, muy
4: así
0: bien.
4: Que para tranquilidad de nuestros vecinos, la municipalidad, bomberos, el ejército, todos en terreno para prevenir, cierto, que ocurra algún desastre de envergadura en nuestra comuna. Esperamos que todo lo que se haga sea en beneficio y tenga resultados óptimos y la lluvia no sea tanta como la que se ha anunciado. Le envío un saludo desde la comuna de Angol. Alejandro Muñoz por acá, su fiel auditor.
0: Muchas gracias, don Alejandro. Nuestro fiel auditor también que está en la sintonía a esta hora de la mañana. ¿Qué dice por acá? Lumaco presente. Hola, saludo a la comuna de Lumaco. Buenos días, Lumaco. La comuna de Lumaco. Saludo para Capitán Pastene. Coyipulli también. Y por supuesto, como no, Traiguén, Los Sauces, Purén. Todos aquellos 92.3 FM, a 92.3. La señora Magali de La Esperanza dice por acá, hola, saludos para todos, saludos igual para usted, lindo día, señora Magali. Tengo otro saludo más de la señora Nancy de Villa Los Andes, de Angol. Dice, buenos días, querido, bonito día para todos desde Angol. Dice por acá, hola don Jerónimo, muy buenos días, saludos desde Quidico por otro. Un gran saludo a la familia Zumbale Radio, la mejor del sur. Zumbale Radio es mi mejor compañía. Sí, anoche truenos, a esta hora totalmente despejado la costa en Quidico. Quidico Norte está despejado. A ver, miremos, uy sí, acá Cañete se desarma lloviendo, ¿eh? Está lindo Quidico. Mire, esa nube negra que está ahí, justito en Quidico, somos nosotros acá. Está lloviendo. Tirúa, está lloviendo a esta hora, me están diciendo.

Recuerde que hoy día tenemos la misión, ¿ah? Hoy día sí que sí tenemos la misión. A las 10 de la mañana comenzamos con la campaña para nuestro buen amigo auditor, Don Eladio, que está en sintonía de Zumbale Radio. Hoy día la Lucatón, súmese. Voy a estar entregando la cuenta RUT a todos ustedes en el WhatsApp de la radio, ¿ya? Para que la vayan compartiendo, quienes necesiten, ¿no es cierto?, cooperar, ayudar. Y vamos a tener el contacto hoy día, sí, vamos a hablar con Don Eladio, vamos a ver cómo está hoy día, esta mañana. Los vamos a llamar, así que no se lo pierdan. 10 de la mañana partimos con la Lucatón para nuestro auditor, que está pasando un momento difícil en la vida. Y quiero decirle a Don Eladio que Zumbale Radio está con él. En las buenas y en las malas estamos nosotros, estamos contigo. ¿Por qué? Porque somos su mejor compañía.

0: Amor de Pueblo, estaba sonando la música simplemente de Mario Guerrero. Tengo llamadita. Tengo una llamada. ¿Aló? Hola, buenos días.
1: Buenos días, don Quirito.
0: Buenos días. Tengo el gusto y el placer de escuchar a don Eladio, ¿verdad?
1: Por supuesto, con don Eladio habla usted, don
0: Quirito. Eso, qué bueno, don Eladio. Qué bueno tenerlo acá en la radio. Estábamos recién conversando con nuestros auditores de que íbamos a tener un llamado telefónico de parte suya acá en la radio. Y queríamos saber hoy día cómo amaneció.
1: Mire, amanece con la verdad. Primero que nada, buenos días a todos y gracias por preguntar a todos los que están llamando de todos los sectores por mí. Uh-huh. Amanecí muy bien con la voluntad de Dios.
0: Qué bueno.
1: Cada día que hace fuerza lo mejor es el ánimo.
0: Don Eladio, ¿usted se encuentra todavía en el hospital allá de Curanilagua, no?
1: Me encuentro todavía en Curanilagua, así esperando. Uh-huh. Porque ya me ya empezaron como a cerrar la herida y ahora ya. Yo ya estoy esperando cómo voy evolucionando así.
0: Qué bueno, don Eladio, que se sienta mejor hoy día, acogido también por quienes lo estimamos demasiado aquí en la radio. Y también nosotros queremos aportar, ¿no es cierto?, con un granito de arena para usted, con mucho cariño, entre todos nuestros auditores, que hoy día le vamos a hacer una campaña en la radio a partir de las 10 de la mañana para poder ayudarlo a usted, porque es una muy linda persona, porque es un muy lindo auditor con nosotros, una muy buena persona allá de Pichillenquehue, su familia. Son los vecinos que están allá y preguntan por ustedes, así es que ellos también le envío un abrazo y un saludo, que están muy preocupados también por su estado de salud.
1: Muchas gracias, Ángelo, y uh-huh. Muchas gracias, y el ánimo me lo damos tiempo, así que si me mejoro va a ser por usted, porque cuando me preguntan por mí, es el mejor remedio que uno puede tener, y como le digo, el ánimo y Dios, y a usted gracias también, porque usted es una buena persona, que Dios lo bendiga mucho, y que sigamos teniendo el ánimo por mucho, mucho tiempo más. Y saludo a todos los auditores, y que les vaya bien, y gracias por la campaña.
0: Por supuesto que sí, así que vamos a comenzar con toda la fe, a las 10 de la mañana, con la ayuda de Dios, obviamente, y por todos nuestros auditores que son solidarios acá en la radio. Ayer íbamos a partir, pero me escapé antes, pero estoy hoy día para poder terminar la campaña con usted y así ayudarlo de todas formas, de todas maneras, ¿no es cierto?, con el cariño que se merece. Lo estimamos demasiado. Para usted, nosotros, es muy especial. Así que de verdad que muchas gracias por llamarme y comentarnos de cómo sigue evolucionando en su estado de salud.
1: Sí, y lo otro que igual, como le digo, me llevo con todos los días de la radio. No tengo ni un ratito, pero igual lo escucho a veces, y a veces que me manda también, que pregunta por mí, Rodrigo
0: Cartes, de Los Álamos. Sí, también, por Radio Araucaria.
1: Y él también me dice que me pregunta por mí. Y a cualquier cosa, ahí lo estamos comunicando, ojalá le vaya bien.
0: Sí, por supuesto.
1: Su cariño nomás.
0: Me llama a la 11, usted, pues. ¿Le parece si me llama a la 11 de la mañana, 11 un cuarto?
1: Y ahí usted, sí, pues ya yo le llamo a la 11. Pero si no puedo, si lo que se junte nomás, y ahí tú me llamas para llegarme la donación.
0: Por supuesto. Oiga, ¿sabe qué? Yo tengo en mis manos su cuenta RUT, así que directamente va a ir a su cuenta RUT todo lo que se recaude, ¿ya?
1: No hay problema,
0: usted me dio,
1: lo llamo.
0: Sí, usted me da el impulso esta mañana para poder comenzar en el nombre de Dios y de todos nuestros auditores para comenzar la campaña, ¿verdad? Así que yo estoy con mucha fe, con mucha esperanza de que nuestros auditores hoy día van a responder con todo, ¿ya?
1: Sí, pues ya, muchas gracias, y que Dios le ayude, le dé fuerza, porque lo primero es poner Dios, él el mejor abogado, y él el mejor que tenemos de todo.
0: Claro que sí,
1: Dios,
0: pues.
1: Si no está Dios, no somos nada.
0: Exactamente, sin Dios no somos nada. Usted tiene toda la razón, así que yo tengo todo el ánimo. Sí, yo tengo todo el ánimo esta mañana para comenzar, así que a las 11 de la mañana lo espero acá en el teléfono para poder comenzar, ¿no es cierto?, esta buena campaña, esta buena obra hacia usted, como es una buena persona, así que de verdad que espero que nos vaya muy bien. Yo tengo mucha fe que nos va a ir bien, así que de verdad que sí.
1: Muchas gracias, muchas gracias.
0: Ya, así que me está llamando.
1: Ya.
0: Bueno, chao. Ahí está don Eladio con nosotros. Don Eladio está con nosotros a esta hora. Lo tenemos en enfrente a don Eladio. Eso es bueno porque nos da, ¿no es cierto?, la seguridad y la esperanza de que podamos ayudarlos entre todos, de verdad. Así que necesito. La Lucatón comienza ahora mismo ya, porque él me dio el ánimo, me dio toda la energía para poder comenzar con la Lucatón de don Eladio. Quienes deseen aportar esta mañana, yo le voy a entregar la cuenta RUT en el WhatsApp de Zumbale Radio. Desde 1,000 pesos hacia arriba todo sirve. 2,000 pesos también todo sirve, porque el corazón abierto está en Zumba Le Radio. Estamos para apoyar, estamos también porque nuestro auditor lo necesita. Queremos también que Cañete, Angol se hagan presente también. Purén, Los Sauces y Lumaco también. También Cañete, porque Cañete la lleva. Cañete es de casa, nuestro querido. Así que esperemos que también ustedes hagan sus aportes desde 1,000 pesos hacia arriba. Desde 1,500 pesos también. No queremos pedir mucho porque sabemos que las condiciones hoy en día están malos, los trabajos acá en nuestra provincia de Arauco. No hay un buen trabajo, pero desde 1,000 pesos, chiquillos, 1,500 pesos, todo sirve. Vamos con audio, vamos con WhatsApp ya. Está llenito el WhatsApp esta mañana. Está llenito el WhatsApp. Saludos para mi amigo Fascar, que me está pidiendo la cuenta RUT. Así que Fascar, amigo, saludo a Patito Longa, que está en la sintonía de Zumba Le Radio. Ya te voy a estar enviando la cuenta RUT, ¿ya? A mi amigo Fascar, que está en la sintonía. Ya me pidió la cuenta RUT, Fascar. Saludos.
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0: Sí, ya me están llegando demasiados WhatsApp a esta hora de la mañana. Voy con los WhatsApp, más 569-8232-5431. Vamos con audio, vamos con WhatsApp. Hola, Jerito, no diga mi nombre, no voy a decir su nombre. ¿Quién es usted? A ver, voy a registrarlo acá. Ajá, perfecto, no voy a decir nada, pero vamos con audio. Hola.
3: Hola, Jero. Buen día, espero que estén bien todos los que trabajan en radio.
0: Sí, por supuesto.
3: Y estamos escuchando el radio con mi esposo. Y
0: ya
3: sabes que me conmovió mucho, don Eladio. Se nota que es una persona adulta.
0: Sí,
3: pero
0: por
3: de
0: supuesto.
3: Aquí le doy mi saludo, no lo conozco. Mi apoyo, le mando mucha fuerza de aquí con mi esposo, estamos escuchando. Pero Dios va a poner sus manos en él y va a salir adelante. De todas cosas malas que no le sé, el problema que está pasando, está en el hospital. Pero Dios es el mejor médico que tenemos.
0: Correcto.
3: Y Dios,
0: sí,
3: va a poner sus manos en él. Y un saludo a la señora Florcita.
0: Eso sí,
3: porque
0: correcto.
3: Porque el radio no estuvo en señal, ayer ni antes de ayer, no lo escuchamos.
0: Ya.
3: Porque nuestro radio preferido que tenemos.
0: Ya.
3: Y toma tan bien, fuerte. Y un saludo grande para todos los auditores que están escuchando. Si tienen algún problema, aférrese a nuestro Señor. Nuestro
0: Eso.
3: Señor le da la fuerza, el entendimiento y van a salir de todo problema. Que Dios los bendiga a todos. Chao, chao.
0: Chao, chao. Muchas gracias por su tremendo audio de voz. Qué tremendo impulso tenemos esta mañana por parte de nuestros auditores, auditoras que están dejando su WhatsApp.
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0: Vamos con más saludos. A esta hora está lleno el WhatsApp, debo decirlo. Está muy, pero muy lleno. Me están hablando por acá, la cita M, está en la sintonía. Me están hablando, me están pidiendo la cuenta RUT, que ya se lo voy a estar ingresando acá en la casilla del WhatsApp de cada uno de ustedes quienes deseen cooperar con 1,500 pesos. Más no le quiero pedir, no los quiero molestar tanto, de verdad. Lo que usted sienta de corazón, de cariño, sea todo bienvenido para él. No es para mí, de verdad. Por eso que vamos a dejar su cuenta RUT personal. Ya no es para mí. Es para nuestro auditor quien lo necesita. Ustedes saben, lo conocen, ya lo escucharon. Así que yo voy por acá de inmediato. Buenos días, Jerito. ¿Qué tal? Me dice la cita Emi. Buenos días. Tengo otro WhatsApp más que llega directamente desde Angol. Dice, buenos días, de Angol en población El Trizano. Quisiera escuchar la canción de los amigos de Loica, El Perro Negro. Lo vamos a buscar también por acá. Saludos para población El Trizano, donde están en la sintonía en Angol. Tengo mucho WhatsApp. La señora Marianela, que está en sintonía, me está hablando por acá también. Dice, buenos días, Jerito, que tenga un lindo día y bendecido día. Muchas gracias también a ustedes por escuchar la radio. La señora Emma, buenos días, don Jero, que tenga un buen día. Saludos para todos y también para la novena y octava región. Que no se me quede ninguno sin saludar. Zumba Le Radio, mi mejor compañía. Bendiciones para todos de parte de la señora Emma, que también está por acá enviando su WhatsApp. Otro WhatsApp más que siguen entrando. Siguen llegando los WhatsApp.
4: La
0: Tacita L me está hablando, me dice, mire, Gerito, aquí tenemos un solcito brillante. Muchas gracias, ya está, pero qué puesta de sol acá, no hay nada en Cañete. ¿Por qué acá no hay nada? Somos brujos, ¿qué pasó? Tengo más saludos a través del WhatsApp de la radio. Sí, cuenten conmigo, gusto escucharlo por Zumbale Radio. Mándeme su cuenta RUT, no tengo Facebook ahora, gracias. Ya, perfecto, yo se lo estoy enviando. Muy bien, muy bien. Tengo más saludos a través del WhatsApp de la radio. Por acá está nuestro amigo César de la Gran Ferretería CAF, que está con nosotros a esta hora. Buenos días, amigo Jero. Me envía la cuenta, porfa, y fuerza, don Eladio. Muy bien, pues ya le envío la cuenta. Tenemos WhatsApp, por fin salió el sol a esta hora de la mañana. Tenemos audio.
5: Qué agradable escuchar a don Eladio, estimado Jerónimo. Le envío un abrazo, pero muy, muy grande. Harta fuerza, harta fe. Y todos a colaborar con esta campaña. En favor de don Eladio, que lo hagamos con mucho cariño para él.
0: Sí, correcto. Vamos con otro audio. Aló.
5: Estimado Jerónimo, sí. También me gustaría volver a reiterar a las personas que no saben lo que le pasó a don Eladio. A él le amputaron su piernecita, ¿ya? Sí, ese es un grave problema que tiene. Entonces este beneficio es para poder colaborar. Entendemos que la vida de hoy en adelante no va a ser la misma de antes, ya, por lo cual él necesita ánimo y por supuesto también una ayuda económica. Así que todos, la gente de Angol, de Cañete, de Los Álamos, de Purén, de Los Sauces, de todos lados, a colaborar con don Eladio. Lo necesita hoy día.
0: Mire quién apareció. Aquí se soluciona todo. Aquí se soluciona absolutamente todo. Tenemos la fe y la esperanza que va a estar con nosotros. ¿Quién apareció? Lo recibimos. Mire quién apareció. Y está en Zumbale Radio. Está con nosotros. Está de vuelta. Está de regreso. Y es de los nuestros. Recibimos con mucho cariño y aprecio a don Eusebio Méndez, don Chillo. Don Chillo, ¿cómo está? Buenos días.
6: Buenos días, amigo Jerónimo.
0: Buenos días.
6: Sintonía.
0: Eso.
6: Acá de Los Ángeles. Estamos muy bien. En Los Ángeles, nublado, con chubasco y sale el sol. ¿Cómo agosto?
0: Sí.
6: Como agosto nomás. Yo quiero saber cómo la Lucatón.
0: Ya.
6: Mándeme una cuenta porque yo estoy para acá para transferirle unos millones.
0: Ya.
6: Así que atento, esperando la cuenta a quien hay que depositarle para nuestro estimado amigo.
0: Ya, bien.
6: Así que.
0: Se los dije.
6: Hierba, mi guachito, esperando.
0: Sabía.
6: Un saludo a Maliqueo, el mandoneado.
0: Eso. Yo sabía que podíamos contar con don Chillo. Yo sabía. Queremos más Chillo Méndez a esta hora de la mañana. Queremos más Chillo Méndez en el WhatsApp de Zumbale Radio.
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0: Atento porque ya le envío la cuenta a RUT ahí al WhatsApp. Atentos. Dice por acá, hola, buenos días, Gerito, esperando que estén todos bien. Muchos cariños para don Eladio y una pronta recuperación. Me manda la cuenta, por favor. Por supuesto, señora Pao. Sí que sí, se la envío. Tengo otro WhatsApp más. Dice, buenos días, ¿me puede enviar el número de la cuenta de don Eladio? Aquí está don Mauri Varela, que está en sintonía. Bienvenido a Zumbale Radio, es nuevo. Nuevo. Don Giro, la cuenta de don Eladio, por favor. Sí, yo me voy a la música y se lo voy a estar enviando acá en el WhatsApp. Saludo al Cañón, al Retiro, saludo a Angol, saludo a Huequén, saludos chiquillos, bienvenidos. Saludo al Recreo, saludo al Parque, Avenida O'Higgins, Campos de Martes. Todavía falta una persona legendaria que llegue a la radio. Yo le llamo legendaria porque es antigua auditora desde cuando empezamos en la radio, por lo menos por mi parte. Por eso le puse yo la legendaria. La antigua. Ya van a saber quién es cuando aparezca acá en la radio. Vamos a la música, vamos a las canciones. 9:51 minutos, tenemos buena música esta mañana. Don Chillo, voy por usted y todo lo que están solicitando la cuenta RUT para poder cooperar, ayudar con don Eladio. ¿Sí? ¿Cierto? Todos se están sumando. Patito Longa también se suma. Eso es bueno.
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6: No ha llegado nada por acá todavía. ¿Qué pasa? ¿Qué pasa? Está lenta la secretaria.

0: Atentos, atentos. Se paraliza el 90.7. 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Apareció la legendaria, la antigua, la de siempre. Recibimos con los brazos abiertos, bien abiertos, a nuestra querida Papelita. Buenos días.
1: Hola, Jero. Buenos
0: Hola,
1: días.
0: Buenos
1: ¿Cómo
0: días.
1: Estás?
0: Súper bien.
1: ¿Cómo están todos?
0: Aquí estamos.
1: Oye, primero que todo, decir que ayer te estuvieron pelando en la mañana con Rodrigo.
0: Oh.
1: Porque dijo que tú eras mandoneado.
0: Oh.
1: Y el Vivi también dijo lo mismo.
0: ¿Y cómo no parecen?
1: Así que no sé yo. Solo más te quería contar.
0: Oh, estaban escuchándome.
1: Oye, además, un gusto haber escuchado en el área. Que se siente bien,
0: sí.
1: Está con ánimo. Así que súper bien, me alegro por él. Y ahí vamos con la campaña.
0: Eso.
1: Vamos con todo.
0: Hay que impulsar fuerza. Vamos con mucho aura.
2: Buenos días, Gerito. Buenos días a todos los auditores.
0: Hola, Mali.
2: De Radio. Espero que se encuentren todos bien y que tengan todos los auditores un buen día hoy. Querido, envíeme la cuenta de Don Eladio igual,
0: ni un
2: por
0: problema,
2: favor.
0: Ni un problema.
2: A ver si podemos depositar algo.
0: Ya, pues, don
2: Buen
0: Mali.
2: Día para todos. Un saludo para mi amigo Sheyo igual, que anda para allá. Él no es mandoneado porque anda lejos de Cañete.
0: Anda lejos.
2: Estando acá en Cañete, el guape.
0: Le cambia el escenario.
2: Él es mandoneado igual. Saludos para todos.
0: Saludos.
2: Querido, igual, un saludito para mi amigo Vivi igual, el cacheteado.
0: Ya, también.
2: Hoy día nos saluda a dejar los niños al paradero porque... Según está con los ojitos negros.
0: No.

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0: Hoy estoy en la página de las fanpages de Zumbale Radio. Vayan a mirar por allá. Ahora sí que sí, ¿me están viendo o no? Vaya a echar un vistazo a la fanpage.
1: Esto es

Ahí está, locura tropical. A esta hora son las 10 de la mañana, 24 minutos, 10 con 24 minutos ya. Estamos de vuelta, estamos de regreso. Está lleno el WhatsApp de la radio, está lleno. Eso es bueno.

Nota que estén escuchando la radio. Sí, están en sintonía. Gracias a quienes también están formando parte de nosotros. Queríamos hacer una transmisión vía streaming a través de nuestra fanpage, pero por derecho de autor me votaron. Ya son malos.

personas que me están solicitando la cuenta RUT de Hidroeladio para su depósito desde 1.500 pesos, todo sirve. Se lo estoy enviando a quienes me están hablando por interno aquí, ¿eh? Se lo estoy compartiendo. Muchas gracias a quienes también están pidiéndome la cuenta RUT para nuestro auditor que lo necesita. Hoy día estamos terminando la campaña. Sí, hoy día a las 11:15 estará Hidroeladio nuevamente al teléfono. 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Saludos para Angol. 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Ya estoy ok. Vamos al WhatsApp. Oh, mire quién apareció. Aterrizó por acá al WhatsApp de tu mejor compañía, estaba alejada y volvió, pero qué tremenda sorpresa. Y además, ayudando y aportando con ayuda hacia Don Eladio. Así que estamos muy contentos de recibirla y tenerla aquí en la radio con nosotros este día de hoy, miércoles. Volvió en gloria y majestad la Loreti.

0: se había alejado, qué le había pasado, no sabemos. Pero aquí está, volvió con su aporte, qué mejor. Se siguen sumando más. Vamos al WhatsApp.
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0: Don Chillo, Don Chillo, Don Chillo, Don Chillo.
2: Mi amiguito, un granito de arena ahí para el amigo que está mal.
0: Ya.
2: Y que tire para arriba nomás.
0: Eso.
2: Que tire para arriba, algo siquiera.
0: Sí, todo sirve. Muchas gracias por su tremendo aporte, Don Chillo. Usted la lleva, amigo. Muchas gracias por todo.
2: Está lloviendo a balde, amigo. Está lloviendo a balde acá. Agosto. Pasó una nube, bajó tapado una agua aquí.
0: Oh,
2: y sigue lloviendo.
0: Y sigue lloviendo. ¿Dónde? En Guape. Guape City.
2: Ya no, amigo, ahí mandé mi grano de arena.
0: Muchas gracias, amigo.
2: El amigo Eladio.
0: Eso.
2: Así que estamos al habla.
0: Ok, me están solicitando la cuenta por acá en el WhatsApp de tu mejor compañía, don Alejandro. Ahí va. Cargado y activado. Vamos con audio, vamos con WhatsApp. Aló.
3: Buenos días, Jerónimo.
0: Buenos días, buenos hola. Días. Buenos días.
3: Pucha, qué lamentable, ¿no? Lamentable lo que le pasó a mi vecino Eladio.
0: Sí,
3: oye, por favor, ¿podría mandar la cuenta de Eladio, por favor, para aportar con un granito de arena? Por favor.
0: Sí, por supuesto.
3: Igual bendiciones para él, cariño, mucho cariño. Como dije yo ayer a... Al Tulito Cortés le dije que le llevaron una canasta de abrazos y cariño.
0: Eso, muy
3: ahora,
0: bien.
3: Por favor, quiero también hacerme presente con un pequeño golpe para mi vecino de allá de Pichillín, en Cuehue. Uh-huh. Saludos y bendiciones. Un temita de la Sonora, Camil Ray, por favor.
0: Ya,
3: ¿eh? Ajá. Alegrar la mañana.
0: Ya,
3: por favor, Jerónimo.
0: Por supuesto que sí.
3: Saludos desde Cuyenco y saludos para toda mi gente de Angol también. Ya. Y Alejandro Muñoz, obviamente.
0: Perfecto. Gracias, gracias, gracias. Ahí están los saluditos. Fascar, te envié yo la cuenta. Revisa tu celular. Amigo, le envié la cuenta. Revisa el teléfono celular, Fascar. Hola.
4: Buenos días, don Jerónimo.
0: Buenos días.
4: Por favor, ¿por qué no me envía la cuenta RU del amigo Eladio?
0: Ajá.
4: Y un cariñoso saludo para él.
0: Por supuesto.
4: Y que se mejore pronto.
0: Vamos.
4: Y harto, harta fuerza y harto ánimo.
0: Harto ánimo, perfecto. Cargado y activado. Ahí se fue. Cargado y activado, se va el tiro a la cuenta. Hola.
5: Hola, Jerito, buenos días, ¿cómo están?
0: Bien, súper.
5: Hoy ya tengo instalada radio, oye.
0: Ya.
5: Ahora sí ya le encontré el asunto a la cosa, pues me faltaba una antena, pues yo no sabía,
0: antena.
5: No cachaba.
0: Pero Nelly,
5: así
0: por
5: que
0: Dios.
5: Ya tengo radio lista, instalada.
0: Ya.
5: Hace tiempo que no sé de ustedes, pues. El otro día les dije un audio, pero después no los pude seguir escuchando.
0: Sí, porque usted no escuchó más.
5: Ayer escuché un poquito, pero no estabas tú, había otro chico.
0: Ah, Rodrigo.
5: Y
0: gracias, Rodrigo.
5: Me enteré que volvió la Pamelita. ¡Ah! Volvió la Pamelita a la radio.
0: No se ha ido nunca.
5: Pues había ido. Yo la escuchaba en las noches nomás. Y también me enteré que
0: ella era legendaria.
5: Don Eladio está en el hospital.
0: Sí.
5: ¿Qué le pasó a Don Eladio? Cuéntame. ¿Cómo
0: le amputaron una piernecita.
5: Oh, viste, tienen hasta una campaña. Yo no sabía qué pasó con Don Eladio.
0: Conecta con la radio.
5: Ya,
0: conecta.
5: Da el tiro al Ruth. Dásele una ayudita ahí a nuestro amigo.
0: Por supuesto, cargado y activado. Sí, lo que pasa es que a él le amputaron una piernecita. Entonces nosotros, como somos tan hermosos, tan honestos, tan amables, tan lindos, tan preciosos, estamos haciendo esta linda campaña de amor. Tan amoroso que son aquí en la radio. ¡Mucho amor! ¡Hay amor! Eso me faltaba decir. ¡Hay amor! Don Bibi. En la mañana los saludó Don Eladio, no sé si está con nosotros a esta hora, hola.
6: Ya, buenos días por la mañana, mi lindo amigo. ¿Cómo está, Jerito? Apareció.
0: Aquí aparecí,
6: hijo,
0: aquí estoy.
6: Del amor. Ayer lo estaban pelando, hijo, que era un macabeo.
0: ¿Cómo, hijo de Dios? ¿Cómo puede ser eso?
6: Que los labios gruesos, los labios de cerezo. Yo lo defendí al tiro, sí.
0: Ya, gracias, amigo.
6: Yo lo defendí. Que gracias, tenga amigo. Lindo día, un saludo para todos los auditores y auditoras de esta linda y hermosa radio.
0: Gracias por, gracias por la defensa.
6: Y ya que está usted aquí, yo quería escuchar un temita, mi amigo Jerito. Usted sabe cuál me gusta a mí, ¿eh? El de Salo Reyes con Don Carlito, por favor.
0: Ya, po.
6: Gracias.
0: No hay problema, vale. Ahí está, dice, yo quiero la cuenta. Ya, Don Vivi, muy bien, cargado, activado y ahí enviado. Muchas gracias. Tenemos muchos, muchos amigos Chellito aquí en la sintonía. Están todos pidiendo la cuenta. Por acá me está hablando el tío Víctor que dice, buenos días, Jerito. Espero que tenga un excelente día, si Dios quiere. Bendiciones, saludos a Don Eladio. Fuerza nomás. Que de esta sale, a confiar en Dios, bendiciones, ahí está la cuenta. Sí, yo lo tengo acá, sí me la enviaron. Muchas gracias igual, tío Víctor, por estar presente en esta mañana. Hola.
3: No, Vivi, no sea así.
0: Ya, ¿qué pasó con
3: eso? A los dos lo estaban esperando, a mí y a Jerónimo Aguayo, que no. También yo me he mantuneado. Los tocó los dos.
0: Los tocó.
3: Los dieron duro al frío ayer. Y Vivi, yo no escuché que lo era efectivo.
0: Pero bueno, así somos honestos. Estás
3: por ahí, tú, también. En defensa de nuestro DT.
0: Sí.
3: Toma la radio, mi mejor compañero.
0: Eso, don Narciso, vamos con todo. Oye, está la legendaria con nosotros hoy día. Está la legendaria. Está por ahí. Está escuchando, me comentó tempranito lo que había pasado, lo que había sucedido conmigo. La legendaria. Vamos con más WhatsApp. Oiga, está lleno el WhatsApp de la radio, por Dios. Dice por acá la legendaria, ahí estamos con Don Eladio, muchas gracias, ahí está la legendaria con nosotros. Cambió de nombre, ojo, cambió de nombre. Tengo más saludos, Alejandra de Antiquina, dice por acá, hola, buenos días, Jerito. Igual quisiera que me tiren la cuenta Ruth de Don Eladio, por favor, saludos para él desde Antiquina. Ahí está, cargado y enviado, muy bien, se fue. Yo me voy a la música, chicos. Yo me voy a las canciones, está muy lleno el WhatsApp de Zúmbale Radio. Por aquí está otra Loreto. ¡Wow! ¡Otra Loreto! Buenos días, Jerónimo. Espero que te encuentres bien. ¿Me puedes enviar la cuenta Ruth de Don Eladio? Por supuesto, cargado y enviado. Saludos para Loreto del sector La Nalgüe. Un saludo para usted, que tenga un lindo día. Hay dos Loretos aquí. Las Loretitos se cruzan esta mañana.
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0: Se pasó, don Alejandro Muñoz.
8: Saludos a don Narciso. ¿Ya? A la señora Florcita, que no la hemos escuchado.
0: Sí, ya viene,
8: A Pamelita. Ajá. A Angie. Y por supuesto, a don Eladio.
0: Así es, la legendaria, pues está ahí, la legendaria está con nosotros. Yo voy a la música, luego vengo al teléfono, chiquillos. Ya viene el teléfono, vamos a ver qué está pasando al otro lado del teléfono. El WhatsApp está lleno. Siguen llegando más WhatsApp, siguen entrando al más 569-8232-5431. Don Oscar me dice por acá, aún sigo esperando el root. Ahí va, cargado y activado. Sí, son muchos los WhatsApp que me están llegando. Aquí está la señora Verónica Plaza Luna. Dice, hola, buenos días, don Jerónimo, mándeme el root porque ayer lo dieron, pero me falta el apellido. Me lo tira por fuera, por favor. Ya aquí va, se lo tiro por fuera. Ahí va, se lo tiro por fuera, ya. Todo listo. Voy a la música, las canciones. Luego vengo con el teléfono. Siguen llegando más WhatsApp a esta hora de Angol. Me están hablando de Angol. Dice la señora Olguita Venegas de Angol. Buenos días, Jerito. Lindo día para todos. Quiero escuchar un tema del Llanero de Ñuble. Por supuesto que sí, ya viene. Vamos a la música. Si te vuelvo a llamar nuevamente, ¿me responderías?
9: 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Quiero escuchar tu voz, aunque sea una última vez.

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1: Qué mentiroso el vivígero.
2: Sí, yo no le
1: creo.
2: Bueno,
1: Rodrigo empezó con que dijo que tú te habías tenido que ir porque sí. Te habían llamado, porque si no después te pegaban. Ajá. Y el Vivi dijo, que era mandoneado. Y que es él igual que mandoneado que tú. Ya, Jerito, un abrazo, que tengan buen día. Saluditos para todos, para la señora Lucía.
2: También, sí.
1: Yo voy al CEFAM con mi mamá ahora porque tiene hora a enfermera.
2: Que le vaya súper bien. Bye, hola, mamita. Que esté bien. Saludos, Pamelita. Que le vaya súper bien. Y vuelve de regreso tempranito antes de que nos vayamos. La recibimos con los brazos abiertos. Y que le vaya súper bien, la legendaria. Gracias, Nelly, por tu aporte. Hoy fue grandote.

0: Me habló la señora Lucía recién, le envía saludos a Pamelita y a todos los auditores de la radio, especialmente a la señora Florcita. Me dijo que se tiró una paya, un chiste en la mañana. Yo no escuché en la mañana, pero dijo que se lanzó con una paya. Ahí está la paya. Ya, así que señora Florcita, le enviamos saludito y a la vuelta estamos con el teléfono. Y también la señora Lucía le envía saludos a todos los auditores, especialmente a don Vivi, a don Cheyo, que están en la sintonía de Zúmbale Radio. Aquí están estos, son más pateros, muy pateros.
1: Y ya que está usted aquí, yo quería escuchar un temita, mi amigo Jerito.
0: Ve que son pateros.
1: ¿Sabe cuál me gusta, amigo? El de Salo Reyes con don Carlito, por favor. Gracias.
0: ¡Ay, oh, qué patero, don Bill! Aquí estoy yo.
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0: Yo soy bueno, no soy malo.
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0: Oye, que salió bueno el finiquito, ¿eh?
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0: Hola, Jime, ¿cómo estás? Bienvenida a la radio. Linda mañana para ti, Jim.

0: Así está la mañana, muy linda, muy preciosa, muy hermosa, con un solcito que después se va, que vuelve. Ah, me subo al auto, mejor. Comienzo a andar, a pensar. Pienso en ella también. Bueno, así es. Todos los días tenemos un capítulo diferente, un capítulo distinto, un capítulo lleno de amor, de sentimiento, de amistad, de calor. Pero en esta oportunidad también estamos donde nos necesitan. Tenemos que aportar, tenemos que ayudar, tenemos que poder estar siempre con nuestros auditores que están complicados en ocasiones, como se nos presentan casos como Don Eladio. También en alguna oportunidad estuvo la señora Florcita, que también, ¿no es cierto?, ahí en el programa de Arturito también estuvieron haciendo una campaña, eso es bueno. Y ahora me toca la misión a mí de hacerle una bonita campaña a Don Eladio, y de verdad que estoy completamente agradecido por todos ustedes. Por todos ustedes, porque han hecho que la radio también pueda ser, ¿no es cierto?, un puente de ayuda para nuestros auditores, y por todo lo que se ha hecho durante toda esta mañana. De verdad que me están llamando demasiado, me están hablando por acá por WhatsApp, me dicen, ¿saben qué? Me voy a dar la cuenta. ¿Cuál es la cuenta? El teléfono también, la señora Lucía, muchas gracias por su tremendo aporte, que lo necesitamos de corazón a corazón. Y ustedes hablan por sí solos, por sí mismos, entregando su cariño ahí en la cuenta Ruth. Y eso es bueno, porque así nos unimos todos por una persona que lo está pasando mal. La alegría es momentánea, ustedes saben que dura poco la alegría en nuestras vidas, y debemos disfrutar mientras podamos. Así es que de verdad estoy muy agradecido por todos sus aportes, chiquillos, por todo lo que han hecho por Zumba Le Radio, que la quieren, la aman, adoran a sus animadores, y por supuesto también a nuestros vecinos y queridos vecinos y amigos de Angol también. Le envío un abrazo cariñoso, gracias Angol. Ahora somos nuevito también en Purén, Los Sauces, Lumaco, Capitán Pastene, que ya se van a estar sumando con nosotros. A nuestros amigos de Coyipulli también se van a estar uniendo con nosotros dentro de poco, de verdad. Van a comenzar a enviar su WhatsApp, Purén también, obviamente. Así que van a estar comenzando a enviar su WhatsApp. Así que un saludo tremendo a todos nuestros auditores que todos los días llaman a la radio, se comunican con nosotros de alguna y otra manera, preguntando cómo estamos, preguntando cómo están los auditores que son más adultos mayores. Y eso es bueno, que ustedes también pregunten por sus cariños de nuestros auditores también que nos escuchan durante todos los días. De verdad. Así que está lleno el WhatsApp. Lleno, lleno, lleno. ¿Qué más puedo pedirle a ustedes? Solamente decir gracias a todos. Gracias, provincia de Arauco. Gracias, provincia de Malleco.
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0: Dice por acá a través del WhatsApp, dice, buenos días, soy nuevo, por favor enviar la cuenta de Don Eladio para aportar un gran socio de nuestra hermosa familia Radial Emis. Dice por acá, saludos para nuestro amigo Ricardo. ¿De dónde es Ricardo? ¿Es de Angol? ¿O es de Purén? ¿O de Los Sauces? Ahí le envié la cuenta a Don Ricardo. Saludo para usted. Don Ricardo por acá. Oiga, saludo a Don Oscar. Muchas gracias.

0: Mitre Cuicui será usted, ¿o no? Alejandra está en la sintonía desde Antiquina, me está hablando por acá. Gracias, querido, que tenga un hermoso día a pesar de la lluvia. Sí, pues ahí estamos nosotros, aunque llueva o truene. Loreto está en la sintonía desde el sector Lanal, güey, me está hablando, por supuesto. Muchas gracias, Loreto. Que tengas un buen día. Muchas gracias por estar con nosotros, señora Verónica Plaza. Voy con usted. Dice mi granito de harina, hoy por ti, mañana por mí, nadie está libre. Fuerza, don Eladio, saludos a todos. Verónica Plaza de Anti... No, de Cañete, de Peleco, de Huechicura. ¡Ay, de dónde! Don Héctor Sáez está en la sintonía, dice, hola. De verdad que está lleno el WhatsApp. Nachito está en la sintonía. Hola, querido amigo, buenos días. Lamentable por don Eladio, pero fuerza nomás y pronta recuperación. Ánimo, don Eladio, y déjeme la cuenta, querido, igual para aportar algo. Todo suma. Ya aquí va cargado y activado y enviado para usted para que también puedan aportarnos, ayudarnos acá. ¿Está lleno el WhatsApp? Sí, está lleno el WhatsApp de Zumbale Radio. Don Patito Silva, que también me está hablando, me dice por acá. Hola, don Jero, buenos días. Saludos a Zumbale Radio y a don Eladio. A la espera de la cuenta RUT, por favor. Aquí va. Cargado y enviado. Ahí se fue. Oiga, sí. Muchas gracias. Gracias. Tenemos muchos aportes. Mucho WhatsApp también. Don Narciso, lo escucho.
1: Oye, Genito, por favor, una canción para mí hoy día, por favor, si eres tan amable. Hoy,
0: hoy sí.
1: Necesito con mucho cariño este saludo. Sé que estamos pasando una penita con el adiós.
0: Sí, vamos nomás.
1: Dios le dé fuerza.
0: Sí, pues.
1: Necesito una canción para mí, hoy día para mi, mi cumpleaños, papá.
0: ¿A usted?
1: Que hoy día cumplo hermosos, maravillosos años.
0: Oh, cómo así no saludarlo.
1: Si eres tan amable, ¿por qué no me mandáis una cancioncita?
0: Sí.
1: De un alegre, de feliz cumpleaños, ¿ya?
0: Ya,
1: puede ser una serenata.
0: Una serenata, claro que sí. Oh, está de cumpleaños don Narciso hoy día. Queremos saludar a don Narciso, que hoy está de cumpleaños. No sabíamos nosotros, pero ahora nos acaban de avisar que nuestro auditor desde Huillincó, nacido, criado en la gran provincia de Malleco, hoy día está de cumpleaños. Queremos saludar a don Narciso, que sean muchos añitos más junto a su esposa, junto a su familia, que disfrute su día. Le deseamos lo mejor del mundo y que sea siempre el mismo, que no cambie como persona, nuestro buen amigo y auditor, don Narciso, que también hoy día está sumando años a su vida. Muchas gracias por estar con nosotros. Felicidades, y ya le vamos a buscar por acá las mañanitas. Está lleno el WhatsApp, sí. Vamos con más saludos a través del WhatsApp. Buenos días, estoy en Quilpué, quinta región, enterándome por la salud de don Eladio. Mande la cuenta, please. Saludos a todos, esperando volver luego. Bendiciones, me dicen por acá. Saludos para Quilpué. Cargado y enviado, ahí va la cuenta. Saludos para nuestra auditora que está en la sintonía. Saludos, Quilpué. Vamos, Quilpué. Tengo más saludos a esta hora de la mañana. Hola, buenos días. También quiero la cuenta de don Eladio, por favor. Gaby de Población Leiva. Saludos para ti, Leiva. Ahí está, cargado y enviado. Gaby, Población Leiva, ahí va. Tengo más saludos a través del WhatsApp de Zumbale Radio. Buenos días, queremos dejar saludos a nuestros padres Narciso Erices, de sus hijas y hijos y nietas y nietos, que los amamos mucho. Está de cumpleaños. 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

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La pausa. 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

0: Ya nomás, estamos de vuelta. Ahí estaba Titín y sus charros. A través de Zumbale Radio, tu mejor compañía. ¿Cómo lo están pasando? ¿Cómo lo están pasando?
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0: Vamos con audio, vamos con WhatsApp. Aló, aló.
3: ¿Qué pasó, Jerito? ¿Qué pasó, Jerito? ¿Qué le pasó al loco del labio? ¿Qué le pasó? ¿Qué le pasó a don Eladio, Jerito?
0: Sí, amigos. Bueno, recibimos la noticia esta semana del lunes, que a nuestro amigo Eladio, ¿no es cierto?, le amputaron su pie. Así que por eso estábamos haciendo una campaña que llegó a su fin, pues. Se terminó. Queremos agradecerlo públicamente a todos nuestros auditores que estuvieron, ¿no es cierto?, en esta tremenda cruzada solidaria. Así que de verdad, con mucho cariño, con hartos sentimientos, es cierto, damos finalizada la campaña. Muchas gracias a todos ustedes, porque hoy día se logró y se logró todo lo que queríamos recaudar. Así que muchas gracias, queridos auditores. Se pasaron, se pusieron las 10, todos. Así que ya don Eladio está contento, pero de tanta anestesia, tantos medicamentos, nuestro amigo, me comentaban acá que estaba dormido, ya, así que esperemos que descanse él. A lo mejor se va a comunicar durante la tarde, no lo sé, pero si se contacta con nosotros antes de las 13 horas, mucho mejor, ya. Finalizamos la campaña, gracias a todo el mundo por haber estado con nosotros, ahí aportando su granito de arena.
4: Hola, hola, buenos días, gente. ¿Cómo está usted?
0: Espero bien, ¿y usted?
4: Encuentre bien.
0: Excelente.
4: Yo bien por aquí, gracias a Dios. Quería pedirle un tema.
0: A ver.
4: De Leodán, por favor. Cualquier arma.
0: Leodán.
4: Que tenga un lindo día. Bendiciones.
0: Igual, bendiciones a usted. Muchas gracias por estar junto a nosotros. Hola, Natalia. Natalie, ¿cómo estás? Buenos días, ¿cómo está? Me dice el envío del menú enseguida. Por supuesto, Nati. 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Tengo mucho WhatsApp por acá. Me dice: hola, Jerito, yo también quiero la cuenta. Me están hablando por acá, así que ahí se lo voy a estar enviando. A la cita de Eli, por acá me está hablando. A don Patito Silva, muchas gracias por estar con nosotros. De verdad, ahí están haciendo también todavía sus aportes. La cita Gaby, listo mi aporte. Muchas gracias, qué bueno. Tengo otro WhatsApp también por acá. Dice, ahí con un pequeño granito de arena, fue una de mis primeras carreras de hoy. Soy colectivero. Vamos que se puede lograr un tremendo aporte entre todos los auditores. Somos grandes los chilenos en esta circunstancia, me dice por acá. Ya, no hay problema. Saludo a nuestro amigo colectivero, Nuevito. ¿Será de Cañete, amigo? Ah, sí, cañetino de corazón. Muy bien, bienvenido a la gran familia radial del 90.7, del 106.9, del 92.3 FM. 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

0: cualquier cosita una atención de nuevamente a nuestro amigo Eladio, porque lo va a necesitar. Así que atento, auditores.
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2: 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Ya nomás, se voy por acá con más saluditos. La señora Marita dice por acá: hola Jerito, ayer estuve con él, con el Eladio. Ah, aquí nos enviaron una fotito de don Eladio. Ah, así que aquí está, pero un 7 don Eladio. Muchas gracias, señora Marita de Cerda de Lebu, que fue directamente hacia Curanilagüe. Aquí está el tío Víctor, dice por acá. Sí, ah, perfecto, estamos ok. Dice por acá, la cuenta Jerito para aportar, ya no hay problema. Ahí se lo estoy enviando. Yo me voy a la música, me voy a las canciones. ¿Ya? ¿Qué más me falta? ¿Alguna canción? Amigos de Loica me dijeron.
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2: Me dijeron amigos de Loica y también de Leo Dan. Ya, pero no encontré el perro negro, pero lo encontré en la voz de los supercharros para nuestro amigo de Angol, que está en la sintonía a esta hora.

0: Son exactamente las 12:34, ya 12:34 minutitos. Ya estoy de regreso luego de los grandes pies de cueca que estuvimos por acá también a través del 92.3 para Purén y los Sauces y Lumaco y Capitán Pastene y también nuestros amigos de Coyipulli 92.3 para ustedes. La familia de Angol 106.9 para Renaico, Mininco, Tijeral, Villa Trintre, El Recreo, El Parque, Villa Arboleda. Además, nuestros amigos del Rosario y también en Avenida O'Higgins. ¿Qué dice por acá? Vamos con audio, vamos con WhatsApp. Ahora sí, hola.
1: Buenos días, querido. Aquí te voy a dar la cuenta. Querido, quiero dar la cuenta de don Adelario, por favor.
0: Ah, ya,
1: pues yo apostar igual para él. Mucha fuerza, don Adelario, fuerza ya. Y ánimo nomás. Aquí la de su amiga, no te cuento lo antes. Muchas bendiciones, y que mucho saludos, ánimo, don Adelario. Así que aquí su amiga de control, que le mandamos muchos saludos con mi esposo. No lo conozco, pero algún día con la vamos a conocer en calle en cualquier momento, así que yo aquí, pues en mi aporte,

0: Dice por acá, hola y se ríe, no sé quién es. Hola y se ríe, no sé quién es. No le encontré ese sentido a ese WhatsApp. Hola.
1: Hola, Jero, ¿cómo estás? Bendiciones. Bien. Oye, quiero que salude a mi amiga Estrellita de Nicamboldo, de parte de Juanita, de Sara de Lebu. Gracias.
0: Bueno, ahí está el saludo entonces para Estrellita, de parte de la señora Juanita, de Nicamboldo también. Está en la sintonía. Saludos. De Sara de Lebu. Tengo más saludos, dice Estrellita de Nicamboldo. Pensé que se estaba despidiendo. Se ríe. Un saludo para mi hermana Yamilet. Saludo. Hola, Yamilet. ¿Cómo estás? Saludos para ti. Que tengas una buena tarde. Que tengas un buen día. Saludo a Yamilet, que también se conecta con nosotros. Una enamorada de verdad. Yamilet. Sí, saludos para ti. Y gracias a Juanita, dice. Vamos con más saludos. Por acá dice, hola chiquillos de Zumbale Radio, por favor saluden a las niñas más guapas de Sociedad de Artesanos Angol. Nosotros siempre vamos a almorzar allá, así que un saludo a las chicas más guapas de Sociedad de Artesanos en Angol. Hablamos de la señorita Nati, hablamos de la señorita Angélica, la señora Berito y Katy, y también está por ahí la tía Marlene en Sociedad de Artesanos. Me quedo con Dulce Misterio para usted, que están en la sintonía. Luego yo me despido. Vienen los charros de Luchito y Rafael. Para ustedes también, por supuesto, que nos escuchan en una jornada maratónica. Abrazos y cariños para quienes también hoy día aportaron y se pusieron con la 10.
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